familia, este tema que sonaba ya lo conoces. DJ Tite San Fran de Lido, una noche de copas. Ya la me digo en que van a tirar cosas, así que aproximeos que han regalado.

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Bueno, Roquetes, aumentan las revoluciones. Espera una nit. Guillermo Chento, Leo Garriga, DJ Piyuli, Pau Mestre. Toma.

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Bueno, esas muy buenas noches, roquetes. Lo dicho, familia, ¿a quién le quedan ganas de remember esta noche? Lo dicho, familia, yo soy Guillermo Argentó, residente de Mythix. Y vamos a pasar un buen rato, ¿eh? Así que, familia, nos preparamos. Y ojito que esto viene.

Hoy antiguamente en el Remember la gente la teníamos delante, ¿eh? Os veo un poco separados. Os quiero ver pegaditos aquí a la valla. A dar ejemplo a la juventud, ¿eh?

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sido imposible realizar la conexión. El teléfono marcado no se encuentra disponible en este momento. Por favor, inténtelo de nuevo más tarde.

Bueno, familia, ojito con la que viene ahora, producción propia. Uno de mis últimos remixes. A ver, ¿quién se acuerda de esta, eh?

Lo dicho, familia, os iré soltando remixes nuevos míos. Y al final una sorpresita. Ahora sí, familia, me gustaría oíros.

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1: Oye, familia, ¿quién le gusta el remember de aquí a la pista, eh? ¿Dónde están estos rememberos? ¿Dónde están estos rememberos?

Familia, la próxima que voy a poner es un remix que se está cociendo. No está terminado, no sé cómo sonará, pero me apetece ponerlo. A ver quién se acuerda de la que viene, ¿eh? Por cierto, dedicado para toda la gente de Santa Bárbara.

Hola familia, lo he prometido, lo he dicho en la entrevista. Hoy presentaría otro de los temas que ya está terminado. A ver quién se acuerda de esta. Lo he dicho familia, uno de mis últimos remixes. Ojito con lo que viene.

Familia, ¿dónde están estas manitas? Manitas arriba, manitas arriba. Roquetes, me quiero ir con un muy buen sabor de boca. ¡Quiero esos putos brazos al cielo! Os lo digo, os lo recuerdo.

Bueno, familia, llegando a la recta final de mi sesión, me quedan 15 minutitos. Así que vamos a apretar un poquito más las tuercas, ¿eh?

Lo dicho, familia, me voy despidiendo poco a poco para dar paso a la grande, a la señorita o señora, o como la queríamos llamar ya, a la preciosa Leo Garriga. Roquetes, vamos, que esto sube.

Bueno, familia, antes de irme, voy a poner uno de los temas que en nada saldrá, va a ser el nuevo himno de Mythics, y con esto me voy a despedir. A ver quién se acuerda de esto. Vamos a apretar un poquito más las tuercas, ¿eh? Pero me quiero ir con un muy buen sabor de boca y quiero que la disfrutéis. Así que con esto me despido y gracias.

slowly. Lo dicho, familia, no está ni terminada, pero me apetecía ponerla, así que Roquetes, Antena Caro y toda la organización, gracias.

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1: Ahora sí, familia, última subida que será un poquito lenta, pero apretamos tuercas ya hasta el final. Lo dicho, a mi izquierda, la grande, la preciosa, la bonita, la señora Leo Garriga. Leo, ¿los apretamos un poquito?
2: Yo estoy preparadísima.
1: Ahora sí, familia, me quiero ir con un muy buen sabor de boca. Os la quiero ver saltar, ¿eh? Última subida.

Un fuerte aplauso para Guillermo. Se me acopla todo, ¿eh? Pero no os preocupéis que lo arreglaremos esto. Lo arreglaremos todito todo. ¿Cómo esteu, roquetas? ¿Cuántas ganas de seguir amb la festa? Uy, em sembla que no hi ha ganes de seguir amb la festa.